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0: se cansaron.
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hoy está cumpliendo años, feliz cumpleaños. Esto por acá para Julio Abregú. ¿Dónde estás, Julito? Abregú, me levanta la mano, Julio, ¿dónde estás? Feliz cumpleaños, Julio. Para toda la familia Abregú, que está por acá. Julio, feliz cumpleaños.

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Hola, hola, ¿cómo estamos? Buenos días, buenos días, buenos días, buenos días. Afinamos por aquí los controles, ¿qué tal? ¿Cómo están? Bienvenidos al programa del día de hoy, lunes. Lunes, ya estamos, ¿a qué fecha? Uf, a un solo día de celebrar un aniversario más de la independencia nacional. Son las 9:32 de hoy día, lunes 27 de julio. Y comenzamos programita el día de hoy. Con algunos inconvenientes, pero ya solucionando, ya avanzando, empezamos programa. Vamos dándole la bienvenida a todos y cada uno de ustedes. Gracias por acompañarnos, la gente del campo, la gente de la ciudad, la gente de las tiendas, la gente de los negocios, emprendimientos, en los mercados, en los talleres. Gracias por estar con nosotros en esta edición de hoy lunes. Me presento, yo soy Luis Fernández.

0: canciones. Pero por acá me escucho un poco raro todavía. Bueno, pueden llamarnos a nuestra central. Nuestro número de WhatsApp es el 975-11-4327. 975-11-4327. Gracias por estar con nosotros. Así comenzamos el programa.
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tus amigos. Cuéntame qué vas a hacer, cómo vas a disfrutar o vas a compartir este fin de semana o estos feriados que se vienen. Estos feriados que ya comienzan.

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0: Bueno, les cuento un poquito de esta obra que fue lanzada. Ha sido publicado allá por, bueno, la novela original, me refiero, 1847. Esa novela se publicó y apareció inicialmente bajo el seudónimo masculino de Ellis Bell. Bueno, imagínense también cómo en ese momento, en ese tiempo, las mujeres no podían tener cierto protagonismo y no podían participar de varias cosas, ¿no?, en la sociedad. Algo que ha ido avanzando positivamente a través de los años. Bueno, la historia se centra en un lugar llamado Cumbres Borrascosas. Los protagonistas son Catherine y Heathcliff. Bueno, Catherine es una joven, es la hija de un hacendado, una joven impulsiva, orgullosa, profundamente unida a lo largo de los años a un niño que su propio padre lo trae como criado, Heathcliff. Es un niño adoptado por la familia que desarrolla una relación primero de cariño, de apego, y luego que se va tornando intensa, amorosa y destructiva con Catherine. Está también el señor Edgar Linton, quien es el esposo de Catherine, que pertenece a una familia pudiente, acomodada. Nelly, que es la ama de llaves y principal narradora de gran parte de esta historia. Isabella Linton, hermana de Edgar y posteriormente esposa de Heathcliff. Y también está, bueno, son los personajes principales, Hindley, hermano de Catherine y principal adversario de Heathcliff. Bueno, es la historia marcada por más que amorosa, yo diría dramática, porque a pesar del intenso amor que se lee en las páginas, que lo narra muy bien la protagonista, que narra muy bien este amor intenso, nunca pudo consolidarse y es más, se convirtió en una situación tortuosa que lleva a la muerte a nada más y a nada menos que a una de las protagonistas, a Catherine, que muere de amor, ¿no? Se deja morir.
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0: Encontrar pasajes muy fuertes, ¿no? Ahí van a vivir la intensidad de la novela. Lo malo que no estamos acostumbrados a leer, me dice por acá. Inténtelo. Los va a atrapar esta historia, los va a atrapar. Es una historia de amor, un amor tóxico. Si lo queremos adaptar a nuestros tiempos, un amor demasiado tóxico, demasiado, ¿no? Si quieres que tu historia de amor romántica es tóxico, o es una historia tóxica, léete Cumbres Borrascosas. No es nada. Tu historia de amor no es nada. Ay. Ya tengo que irme, me dice. Avisos importantes. Bueno, me voy primero con la información. Hay datos importantes, hay información muy importante que tenemos que compartir con ustedes. Regresamos con mucho más aquí en la radio.
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3: Una investigación de inteligencia terminó con un importante operativo en San Martín de Porres. 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La Policía Nacional continúa ejecutando operaciones estratégicas para enfrentar a las organizaciones criminales y reforzar la seguridad ciudadana. 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
4: Envoltorio de papel periódico tipo quete. Interior, una sustancia parduzca, purulenta, al parecer, sustancia básica de cocaína.
3: En una rápida intervención, agentes de la División de Emergencia, en coordinación con personal de inteligencia, desarticularon a la presunta banda criminal Los Socios del Mal en el distrito de Santa Anita. La operación permitió la captura de cuatro personas, presuntamente involucradas en delitos contra la salud pública y la seguridad pública. Durante el operativo se incautaron más de 1,000 dosis de presunta pasta básica de cocaína, cannabis, una presunta arma de fuego, un arma blanca, balanzas grameras, teléfonos celulares y dinero en efectivo. Los intervenidos fueron puestos a disposición del DEPIN Criate para continuar con las investigaciones conforme a ley. 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
5: Se ha detenido a 3 ciudadanos de nacionalidad ecuatoriana. José Antonio Lor Alveiga está requisitoriado, quiere decir, está requerido por las autoridades judiciales y policiales del país vecino del norte del Ecuador por los delitos de secuestro y de tráfico de armas. Este revólver, el Migan Hueso, con la particularidad del número de serie erradicado, municiones, inclusive de fusil, se han encontrado 12 documentos de identidad, ¿no?, entre carnet de extranjería y cédulas del Ecuador, 12 bolsas de marihuana, 12 bolsas de marihuana. Se ha incautado esta cantidad de dinero, 2 pasaportes, 1 cuaderno, con anotaciones compatibles hasta este momento con actividades de extorsión.
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4: 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Por aquí Luis Carvajal para contarles que en el 91.5 en Radio Andina suenan los mejores éxitos de los Carvajal Orquesta, ya lo saben. 91.5 en la FM y en todas las plataformas digitales. 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

por aquí recogiendo algunas respuestas, ¿no? Algunas sugerencias. Por acá dice que se van de paseo, ¿ah? La gente, oye, ¿cómo dice que no hay plata? Se van de paseo. Por acá me dicen que se van a ir a Ica. Ahí, se van a ir de paseo con toda la familia. Bien, ¿ah? Bien. Algunos se van a Luna Guaná, algunos se van a Paracas. ¿Tú qué vas a hacer? Cuéntame, ¿qué vas a hacer, ah? Por aquí me están escribiendo, no pasa nada con la nueva adaptación de la película, me dicen por acá. Aunque ha sido taquillera porque ha logrado recaudar cierta

Margot Robbie, que supuestamente debería interpretar un personaje de 20, 21 años, ¿no? Y actualmente tiene 35 años, ¿no? Y se le nota un poquito, ¿no? No, que me digan que tiene 20, es muy guapa, ¿no? Hermosísima, pero que me digan que tiene 20 años, no, ¿no? Se ve un poquito madurita, ¿no? O sea, se ve bien, pero para 20 años, no. Entonces, ha habido muchas críticas por parte de los actores, por parte de la musicalización, la adaptación que han hecho. Y aquí, por ejemplo, Percy me dice, no pasa nada con la película, mejor es la novela. Bien, ¿eh? Si has leído la novela, obviamente es muchísimo mejor, te llena de más detalles, de más, te envuelve en un ambiente, de todo ese misterio.

Catherine o Katy y Heathcliff. Estamos hablando, para los que no saben, estamos hablando de Cumbres Borrascosas. De Cumbres Borrascosas, esta novela de 1847, escrita por una novelista, sí, una mujer, una novelista, que tuvo que esconder su nombre a través de un seudónimo, Ellis Bell, ¿no? Y que luego se conoció como Emily Bronchie, algo así, ¿no? Es este, no sé cómo se pronuncia el apellido, pero. Y que ha habido una película muy reciente, adaptando pues al cine. Una nueva adaptación, porque ha habido otras más de esta famosa novela. Cumbres Borrascosas. ¿Has tenido tu historia también tóxica de amor, de romance? ¿Crees que tu historia de amor te podría llevar a la muerte? Uy, no, por favor, no.

0: Amen.
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0: ¡Vamos a irse!
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0: escenario con ustedes, Mafer.
1: Soltamos la preguntita de la mañana para que la gente pueda también participar con nosotros. Para que pueda participar con nosotros, atención. ¿Qué te hace sentir orgulloso de ser peruano? A ver, leo las respuestas en un ratito más. Al 975-11-43-27. Escríbenos, déjanos tu mensaje de voz. ¿De qué te sientes orgulloso de ser peruano? Estamos a un día de celebrar el aniversario nacional. 28 de julio, 205 aniversario patrio.
2: ¿Eso no?
1: ¿De qué te sientes orgulloso de ser peruano o peruana? La respuesta más original obviamente tiene su premio. Obviamente, monetario todavía.

0: Espectacular, Maffer. Muchas gracias, Maffer.
1: Aplausos, aplausos. ¿Dónde están esos aplausos, por favor, ¿eh? Ya son las 10 de la mañana con 27 minutos. Por aquí, por aquí, por aquí. Hoy me tengo que irme e hice la pausita. Pero antes, una respuesta. A ver, por aquí dice: hola, amigos de Radio Andina. Soy Carlitos Mendoza. Uy, Mendocita. Los escucho desde Atevitarte. Yo me siento orgulloso de ser peruano por nuestra gente trabajadora que nunca se rinde y siempre, sea como sea, sale adelante, ¿ah? Con su carrito sanguchero, con su huevito de codorniz o como sea. Un saludo para mi esposa Marisol, para mis hijos, para Diego y Camila y bueno, para todos los que no me conocen. Dice, ¿quién? Carlito Mendoza. Ponte una canción de Carlito Vive. Ya viene, ya viene. Ahí está, me parece bien, creo que sí, ¿no? El peruano es por excelencia creativo y nunca, nunca se queda con los brazos cruzados, sino lucha de manera que sale adelante como sea. Miren, fíjate, los últimos gobiernos que hemos tenido, todos los gobiernos que ha habido, nunca se han preocupado por un desarrollo para la sociedad peruana. Pero a pesar de eso, muchos emprendedores día a día, día con día, están luchando para sacar adelante a sus familias. Es muy meritorio, muy loable. La verdad que sí. Bien, ¿eh? Bien, por ahí bien.

0: minutos, 10 y 29 de la mañana. Uy, pero pasa rapidito por acá. A ver, Leo dice: hola amigos, soy Rosita Guamán. Uy, siempre caserita. Gracias, ¿no? Mi caserita. ¿Qué dice? Desde Santa Clara. Lo que más me enorgullece de la gente peruana es nuestra comida, nuestra gastronomía. Porque reúne nuestra historia, nuestras costumbres y de todas las regiones. Saludos para mi mamita Julia y para mis hermanas Patricia y Elena. Bueno, para toda la gente del mercado, ¡arriba el Perú! Perdón. ¡Feliz 205 aniversario a Cota Sierra Rosita Guamán! Bueno, regresamos con mucho más aquí en la programación de la radio.
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La pregunta es, ¿de qué te sientes orgulloso de ser peruano? Al 975-11-4320.

0: ¿De qué te sientes orgulloso de ser peruano o peruana? ¿Te han dicho la comida? Bueno, todo el mundo está... Quiero respuestas originales. Está bien, nos sentimos orgullosos de la comida. La comida nos ha abierto las puertas al mundo. El mundo conoce al Perú por nuestra gastronomía. Está bien. Pero a ver, debe haber otros aspectos. A ver, por ahí, piensa un poquito. Mientras tanto, vamos ya con el enlace en directo con el Palomo de la FM.
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0: Ay, ay, ay. Aquí todavía afectados con la gargantita. No sé cómo estará mi amigo Palomo. Buenos días, Palomo. ¿Qué tal? ¿Cómo estamos el día de hoy, lunes?
2: Luis Fernando, buenos días a tu persona. Buenos días a todos los oyentes de Indini, tu radio de Perú para el mundo. Y los colegas que están conectados a estas horas de la mañana, con el permiso que se merecen nuestros oyentes por ingresar a sus hogares con la información deportiva. Vamos a terminar con respecto al tema del Mundial. Acabó el 2026 y el Mundial 2030 ya está aprobado, olvidado y sacramentado, Luis Fernando, y es lo siguiente.
0: ¿Cómo es?
2: ¿Cómo lo es? Tres continentes anfitriones: España, Portugal y Marruecos. Pero también adicionan tres sedes de Sudamérica: Argentina, Uruguay y Paraguay. Con respecto a los países de Sudamérica, solamente tendrán un partido inaugural en la primera fecha los tres países. ¿Por qué razón? Para cumplirse el centenario del Mundial de 1930 a 2030, 100 años deportiva, Luis Fernando. Pero también hay algo curioso y algo novedoso. Creo que más les interesa la plata, con el sobretexto que dice: para que tengan oportunidades algunos países, que su selección llegue, para que gane algo y tengan una partición de la ganancia. Por decir, Argentina, partido inaugural; Uruguay, partido inaugural por los 100 años; y Paraguay de la misma manera. ¿Pero qué pasa con los tres países de Sudamérica? Solo albergarán un solo partido, como hemos dado a conocer. ¿Pero quién hace la propuesta ahora para este Mundial 30? El formato de esta propuesta de 2026 con 48 equipos ahora subiría más a 64 selecciones, pedido por el presidente de la CONMEBOL de Sudamérica, con el nombre de Alejandro Domínguez, que es en Paraguay. Entonces, puede ser acto disimulado para que tenga opción, como quien dice, de llegar al Mundial algunos equipos y puedan tener un porcentaje de ingresos de acuerdo a las ganancias, como se ha visto que el campeón ha llevado $50 millones y así sucesivamente. Y el que no logra avanzar, ¿qué va a pasar? Porque tiene que pagar derechos de inscripción, de participación y muchos derechos. Ahí saca la puerta, pero si no logra llegar a nada, solamente participa, le va a tocar una migaja, mientras que la torta se la lleva la FIFA.
0: Exactamente, la plata queda para, por supuesto, ahí con, me imagino que va a ser una campaña publicitaria, pero gigantesca, más fuerte, con mayor preponderancia que lo que hemos visto, que ahora también ha sido bastante, con costos realmente para muchos, bueno, para mí, por ejemplo, inalcanzables, ¿no? Pero que la gente ha respondido, porque había entradas que costaban $7,000, $10,000, imagínate. Y ahora con más partidos, con esta sede, con las nuevas reglas. Uy,
2: Lo peor, Luis Fernando, el ejemplo que se informó, que China, por derecho de transmisión, un solo canal, 30 millones, imagínate. Ah, entonces acá el amor no es al chancho, sino a los chicharrones.
0: Sí, pues, ahí está. más clarito ni el agua. Sí, pues, no es por darle más oportunidad a los equipos, no es por hacer un torneo más digamos, más atractivo para el aficionado. No, aquí lo que han visto por conveniente es el negociado, la plata, el vil metal, el vil dinero.
2: Sí, Luis Fernando, la mañana estaremos dando la información con respecto a Perú, con respecto a los escenarios que va a tener la selección peruana en Lima, dos estadios, en Cusco uno, en Puno uno, y por ahí un adicional más, Juliaca. Mañana ampliamos eso. Y creen que por jugar en altura van a llegar al mundial, no van a llegar, mientras el capitalismo, el centralismo limeño, solamente Alianza y Cristal aportan jugadores, y el resto, ¿qué pasa con los dirigentes de federaciones de la región? No tienen potencia ni voz. O voy a reclamar por ellos, porque yo tengo voz para los que no tienen voz.
0: No, ahí hay una injusticia, hay un amarre, ¿no? Un amarre, ya lo han denunciado, pero igual se ha anunciado. Un momento se quiso abrir la cancha ahí con Gareca, algo que quiso hacer, pero nuevamente está cerrado, bien cerrado. Es un grupo, un grupúsculo que cierra ahí las aspiraciones de deportistas que podrían brillar, ¿no? En campeonatos mundiales.
2: Así es. Mañana continuamos con otras informaciones con respecto a lo que se va a preparar Perú y hacer un análisis concienzudo, pero hoy la información, resultado de la segunda fecha clausura 2026, que fue el viernes con dos partidos. Alianza Sullana ganó 3-1 a los Chancas, Universitario 2-1 a Cusco Fútbol Club. El sábado cuatro partidos, fue Huancayo 0-0 con Atlético Gran, Juan Pablo II cayó frente a Cinciano por 6-1, y por hoy ganó 2-0 a DT de Tarma, y Melgarcito ganó 2-1 a Sporting Cristal. Se quebró Cristal en Arequipa el día 18 de la noche, ¿no?
0: Sí, pues.
2: Por la mano derecha está Borda, acá servicio cortito, entrega ahí, le cometen falta, penal. Hay penal para Melgar. Atención Arequipa, atención Perú. Está Johnny Vidal frente al portero. Toma distancia, pone la mira, revisa, ta, ta, ta, ta, ta. Johnny Vidal, el camiseta número 11 del barrio, Cristal 1, informó.
0: La mejor cobertura de mi gran amigo Albertito Barrios, el palomo del FM, caramba. Sí, no vimos el partido, la verdad no lo vimos, pero bueno, así son las cosas, ¿no? Así son las cosas del fútbol. Muy bien, ¿qué otra información deportiva adicionamos? De por ahí los saluditos, no te olvides, y a partir cerrando este bloquecito.
2: Solamente te recordaba el último nivel de Miguel, para qué hacer más, solamente uno como muestra un montón. Y el día domingo tres partidos, se terminó la fecha 2 del torneo clausura. UTC empató 0-0 con Deportivo Moquegua, y Comerciantes Unidos cayó 2-1 frente a Alianza Lima. Deportivo Garcilaso ganó 2-1 a Fútbol Club Cajamarca. 25 goles se han anotado en esta fecha. Si analizamos la primera fecha de clausura, se anotaron 29 goles. Todos tenemos la estadística, Luis Fernando. Y para eso tengo 51 años de periodista. Darles un resumen, quizás algo que me falte, pero por lo menos trato de hacer lo mejor posible con una información, con estadística, y sobre todo los resultados, lo que va en el deporte peruano, con esta preocupación de multitud, Luis Fernando.
0: Muchas gracias por que tienes esa experiencia y la vuelcas aquí a través de la radio para todos los oyentes de Radios Unidas y Radio Andina del Perú, Radio Andina Mix 91.5. Muchísimas gracias, Albertito. Por ahí creo que había saluditos, no sé, menciones. Adelante, pues.
2: Sí, saludo especial para Rocío en Mariano Melgar, que está escuchando como siempre. Ya tú sabes, ¿la? Lo que hemos dado a conocer en varias oportunidades, apoyando, como quien dice, a la sociedad, ¿no? 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
0: Ya tú sabes. Gracias, Alberto. Albertito Barrios, el palomo de la FM, por esta información en Ronda Deportiva. Hasta el día de mañana, Alberto.
2: Hasta mañana. Dios para la Zunki, ya estamos, chicuna.
0: Ay, ay, ay. Gracias, palomo. Gracias. Grande, Alberto, ¿ah? ¿Eh?

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aceleramos el paso porque ya estamos sobre las 11 con 11 minutos, hora empate en todo el país. ¿Cómo están mis amigos en distintas zonas y regiones del país? Desde Lima, ciudad capital, 91.5, 91 y medio de tu radio Andina Mix, la frecuencia del Perú, Perú, Perú. La preguntita sigue. ¿De qué te sientes orgulloso de ser peruano? Vuelvo con algunas respuestas en un ratito más. Obviamente, respuestas originales son ganadores, ¿eh? Ganadores al 975-11-43-27. Y bueno, también de paso me cuentan qué van a hacer en estos días feriados, ¿eh? La gente que de repente sí tiene descanso, pero me dicen muchos por aquí, también me dicen no hay descanso. Mucha gente que son informales, obviamente, al contrario, son días en los cuales tienen que, mis amigos ambulantes, tienen que salir a trabajar mayor, con mayor razón, porque va a haber gente de repente en la calle, ¿no?, que va a poder consumir sus productos. Mis amigos comerciantes, la gente de los de las unidades móviles también particulares, taxistas, que también van a elevar, me imagino, también sus costos un poco y no van a dejar de trabajar. Bueno, un cierto sector. ¿Quiénes más no van a dejar de chambear, de trabajar? A ver, me dicen, ¿no? Yo voy a trabajar, yo voy a descansar, yo voy a hacer un viajecito. También me cuentas al 975-11-43-27. Y ya saben, ¿eh?, que estamos con una gran promoción. También queremos agradecer ya a todos los amigos músicos que están confiando en nosotros. No toda la familia, son nuestra familia, nuestros amigos artistas que ya están trabajando en la mano de Radio Andina. Saludamos a mis amigos. Ahí está, por ejemplo, Luigi. Un abrazo, para años que no lo veo a Luigi. Por favor, Luigi Carvajal, Néstor Villanueva. También, ¿ah? ¿Eh? ¿Solamente la cumbia? No. También están en otros rubros, ¿ah? ¿Eh? Como Willy Rivera, como la salsera Zurra Banal. Está bien Lucho Cuellar, Brian Arámbulo y el propio Ernesto Pimentel también ya están trabajando de la mano de Radio Andina, ¿eh? Imagínate, ¿ah? ¿Eh? Tú también tienes tu agrupación, tienes tu música, quieres

0: ¿Dónde quedaron esos juramentos, cariño malo?
1: Señores, Gaby del Perú.

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0: ¿Cómo extraño el solcito el día de hoy, ¿eh? Hoy está haciendo un poquito de frío. Por acá. Bueno, me dicen que también está soleadazo, me dicen, por ahí por Puente Piedra. Está haciendo un sol fuerte. Hay ciertos sectores, ¿no? Ciertos sectores. El clima es variado. Las respuestas. Me dice que tengo un enlace. Tengo un enlace en este momento con mi amigo Dante Castrillón. Uy, yo le doy pase en este momento. No lo hago esperar más. Ya, un reto más, doy respuestas. Vamos rápidamente con este enlace. ¿Desde dónde se comunica Dante Castrillón? La móvil regalona. ¿Dónde está? ¿En qué punto de la ciudad está Dante Castrillón? Por favor, adelante, Dante.
1: Muchísimas gracias, Fernando, por el pase. Estamos en Santa Anita. Atención, estamos en Santa Anita, muy cerca de la municipalidad de Santa Anita, Fernando. Ya muy cerca, ahí a unos metros. Nos encontramos en un puesto de desayuno. Por acá nos encontramos con la señora. ¿Su nombre cuál es?
2: Gema.
1: Señora Gema. Señora Gema, cuente. Usted prepara acá desayuno todos los días. ¿Desde qué hora le encontramos y hasta qué hora, por favor?
2: Desde

0: recomendado.
1: Exactamente, como para recomendar.
0: Ah, perfecto, muy bien. Estamos acá con la gente de Santanita, Fernando. Y vamos a hacer la pregunta, la encuesta que está haciendo ahí en cabina nuestro equipo de producción. ¿No? En flora, ¿no? En minerales, todo. Todos vienen a llevarse, Fernando.
2: Pero malo, se lo lleva, lo malo, es lo malo.
1: Exacto, exacto. Todos se lo llevan. Pero, ¿qué se puede decir? Bueno, a nosotros nos sobra y a otros les falta.
0: Ahora que compartir. Por acá, señorito, ¿usted por qué se sentiría orgullosa de ser peruana? A ver, cuente, ¿cuál es el orgullo? Tengo el orgullo de ser peruano y soy feliz. ¿Por qué? Por la gastronomía, depende de decir la señora, por la comida.
3: Por la comida, pues. Por la comida.
0: Claro, la comida, la señora que prepara un buen potaje, un buen desayuno acá. Ah, como siempre, su buen desayuno.
2: Manos para estar bien, maravilloso.
0: Resistir el día, pues, Fernando, como tiene que ser. Fernandito, así estamos cumpliendo con este enlace con toda la gente. La gente se siente orgullosa de ser peruano por muchos motivos, por muchas razones. El Perú es un país privilegiado. Fernando, nos quedamos por aquí todavía haciendo un poquito de enlace, recorriendo toda esta parte de Lima Este. Así que damos pase a Estudio Central. Así que adelante, Fernando. ¡Buen día!
4: Gracias, Dante Castillo. Gracias, ¿ah? ¿Eh? Ah, con la respuesta también ahí la gente también respondió. Por acá también la gente me está respondiendo al 975-11-43-27. Y una gran reflexión también, ¿no? Tenemos de todo aquí, tenemos de todo. Y no solamente en cuanto a los recursos, ¿no? Naturales, ¿no? Hablamos de la minería, hablamos de la fauna, hablamos de los animales, de la cultura, tantas cosas, sino inclusive ahora también se está viendo, ¿no? La ubicación del Perú también es estratégica. Como ya se ha puesto de moda, esa frase que dice Perú es clave. Sí, pues clave. El problema es que no sabemos aprovecharlo, ¿no? Tenemos tantas épocas revisando la historia del país, la historia del Perú, desde la época del caucho. Dijimos que ahí Perú se iba a volver una potencia porque aquí, el único lugar en la Amazonía peruana, se producía, se extraía el caucho, que era un recurso

asesinatos crueles. Fue muy, muy, muy horrible lo que pasó. Luego la época del guano también, la época del guano, claro. ¿Se acuerdan, no? Igual el Perú con Inglaterra, todo ya. El Perú era lo máximo. Pero igual no supimos aprovecharlo. En el cobre, la harina de pescado también en un tiempo. Y ahora estamos, ¿no?, con nuestros recursos minerales, el litio, tantas cosas, ¿no?, que debemos explotarlo bien. El propio cobre, el oro, que se está yendo pues también a otros países, ¿no? Lamentablemente es así, estamos ahorita mismo en una pugna, ¿no? Hay una guerra aquí interna en el país, geopolítica, ojo, no estoy hablando de la política de los partidos, no, geopolítica entre dos potencias, que es China y Estados Unidos. China, que ya tiene inversión aquí en el Perú bastante, incluso ha construido un puerto, un megapuerto que tiene conocimiento de todos, y Estados Unidos, que ya ha impuesto sanciones a varios países que están aliándose con China. Ha sido el primerito Chile hace poquito, no sé si tiene la información, lo comento, no lo comento, lo comento, de repente más. Le ha impuesto un arancel. Bueno, ha impuesto arancel a todo el mundo. Pero Chile, que estaba negociando y que tiene un acuerdo, tiene, ¿cómo se llaman estos?, tratados de libre comercio con China, pues, y estaban hace un año conversando con el presidente, y que es afín también al gobierno de Trump, el gobierno de Estados Unidos. En vez de ponerle un 10% o de repente reducirlo, no ponerle algún arancel, pues le ha puesto un 12%. Y ahora dicen que van a llamar el Senado chileno al ministro para que declare en el Congreso por qué les han dado ese premio. Bueno, ese castigo, ¿no? Pero sarcásticamente ese premio, ¿no? Y bueno, acá en el Perú igualito estamos, ¿ah? No, o sea, ni siquiera nos burlemos porque peor acá, ¿no? Si Estados Unidos se achora, ¿no?, como se dice, o China igual, pues, cualquier cosa puede pasar acá en el país, cualquier cosa puede pasar. Ya no le ha gustado las inversiones chinas a Estados Unidos en el Perú, y se dice que va a construir un puerto también en Matarán, en el sur del país. Bueno, ya ese es otro tema. Bueno, sigamos con la respuesta a la preguntita es: ¿de qué nos sentimos orgullosos de ser peruanos? 205 aniversarios cumplimos, ¿cuándo? Mañana, nada más, mañana, 205 aniversario de nuestra fundación o de nuestra independencia nacional, ¿no? San Martín, ahí con la bandera, en la plaza, reunido con, primero con los generales, también con el clero y con los vecinos, con los ciudadanos, proclamó la independencia, ¿no? Las palabras que todo el mundo ya conoce: el país es libre e independiente por la voluntad general de los pueblos y etc, etc, etc. Pero realmente hemos sido independientes y libres desde esa fecha. Bueno, una gran reflexión, ¿no?, que tenemos que hacer también revisando nuestra historia, de lo que ha ocurrido en nuestro país, de lo que ha pasado a través de los años hasta estos 205 años que cumplimos mañana, y cómo podemos cambiar también un poquito esta historia del país, que no ha sido de la mejor. Bueno, ahora sí, vamos con la música, vamos con la música. Vamos con algo de salsita, Surra Banal viene enseguida. Ya vuelvo con respuestas, ¿ah? ¿Eh? Bloquecito de respuestas y ya. Uf, se me fue el programa, oye, no puedo creer que se pase así tan rápido la mañana, pero veloz.

Rabanal. El nombre completo es Susana Fiorella Rabanal Cabanillas. Tremenda artista, ¿no? La conocimos ahí en Son Tentación. Ya en el 2022 decidió decir hasta aquí nomás. Después de casi una década. Tremenda voz, tremendo talento. Ahora la puedes escuchar aquí en la programación de tu radio andina. Pide sus canciones, pide su música. Hay varias canciones, ¿sabes? Que nosotros manejamos. Tenemos La Que Manda Soy Yo con Tinta Roja, la sesión en vivo de Sur Rabanal, esta que se llama Te Lo Agradezco, que me parece que es una canción de Cani García. Me parece que es una canción de Cani García. Bueno, tantas canciones bonitas ya en su faceta de solista de Sur Rabanal. Por aquí me viene. Así, es un nombre artístico, pues. Sur Rabanal. Susana Rabanal y orquesta. Bueno, es su proyecto ahora como solista. Bueno, estamos con las respuestitas al 975-11-43-27. ¿Por qué se ríe? ¿Qué he dicho, pues? Sur Rabanal, así pues el nombre artístico. Ya, un saludo para toda la gente. Bueno, ya prácticamente la parte final en este bloquecito. ¿Ah? Saludo para la gente de Vitarte, de Ñaña, de Santanita, de La Molina, de Ceres. Uy, la gente, mi gente brava de Manchaya. El día de hoy, no, sí me ha escrito. Ahí estaba nuestro amigo Jorge Ramírez desde Manchay. Vamos con respuesta. A ver. ¿Qué dice por acá? Hola, soy Miguel Torres. Otro caserito, Miguel. Mike, no hay que dar un premio a Miguel. A ver, dice, desde Ñaña, lo que más me enorgullece del Perú es nuestra historia milenaria y todo lo que construyeron nuestros antepasados, los incas. Esa historia debe permanecer en los libros y en la educación de todos los estudiantes para tener un valor real de lo que es el Perú. Oye, no te vayas con la canción todavía, no. ¿Qué más me dice por acá? Y por eso, pienso que el Perú es único en el mundo. ¡Viva el Perú por estos 205 aniversarios! ¡Bien, mi amigo! ¿Cómo se llama? Miguelito. ¡Ñaña! Oye, somos descendientes de incas. ¿Ah? Descendientes de incas. Hola, soy Pati Rojas. Me siento orgullosa de ser peruana porque pese a todas las dificultades siempre encontramos una razón para seguir luchando, para seguir sonriendo y sobre todo compartir lo mucho o poco que tengamos. Saludos para mi esposo Fernando, ¿ah? Uy, mi tocayo, para mis hijos Mateo y para Lucy y para toda la gente trabajadora de todo Lima Este. Vamos, Ate también se pone las pilas. Unita más. Uy, ya tengo que cerrar el programa. Ya, vamos de Ceres, a ver, de Ceres. Una comunicación de Ceres. Busca una de Ceres. Ya, esta es de Ceres. Soy Carmen Flores. Saludos, amigos, buenos días. Estoy acabando de tomar mi desayunito, un poquito tarde. Me enorgullece ser peruana por nuestras danzas y celebraciones que mantienen viva nuestras costumbres y la de nuestros abuelos, los que vivieron antes que nosotros. Me siento orgullosa de ser peruana. El color rojo y blanco es lo que identifica a mi país. Saludo especial para mi esposo Raúl, dice. Ahí está mi amiga desde Ceres, Carmencita, gracias. Bueno, ahora sí, cerramos este bloquecito con una canción del grupo C.

0: 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Me piden que me mande un saludito para Quillabamba. Ay, ay, ay, eso es en el Cusco, si no me equivoco. Cusco, ¿no? Cusco, claro. Saludo para toda la familia Ramírez Flores, para Elizabeth. Elizabeth dice saludos para toda su familia que vive también en Santa Anita, aquí en Lima. Ah, saludos especialísimos. Para su hermana María. Saludos, saludos, ¿eh?, para todos ustedes. Bueno, estamos celebrando 205 aniversario mañana y también se vienen aniversarios en agosto, también buenos aniversarios, ¿ah? Arequipa el 15 de agosto, Huánuco también el 15 de agosto. Se vienen aniversarios también de otras zonas y regiones del país. Pero mañana celebramos el aniversario patrio, el aniversario nacional. Nos vamos despidiendo, muchísimas gracias. Ha sido un gusto, un honor también acompañarnos el día de hoy. Bueno, estamos en la parte final con mi amigo Alexito Santana también, para que nos dé, a ver, su palabra, su reflexión también. Estos deseos de ese nuevo aniversario nacional, aniversario patrio. Adelante.
1: ¿Cómo estás, Fernandito? ¿Qué tal? ¿Cómo le va, Fernandito? Un abrazo a todos tus oyentes. Y de verdad, los más sinceros deseos. Que Dios bendiga a nuestra patria, ilumine a nuestros políticos y pueda la cuestión para poder crecer, hermano, como país.
0: Qué difícil. Mira, ahora la China, Keiko, tu presidenta ha anunciado que Galarreta, perdón, es Miki Torres. Creo que dije Miki, no es Miki, es Luis Galarreta. Es el, no, Luis Galarreta lo ha anunciado ya como premier, ¿no? El que tiene manos de tiene ahí su incorporado ahí su. Bueno, él va a ser el nuevo premier, ¿no? Entonces.
1: Bueno, hay un nuevo ministro también de Economía y Finanzas, se trata de Elmer Cuba, ¿no? Elmer Cuba ha sido también director del Banco Central de Reservas y también de Indecopi. Bueno, ya se están dando a conocer algunos nombres, ¿no?
0: Ya lo presentó ayer. Ayer ha habido una conferencia y ha presentado ya algunos nombres y ya todo hace prever de que vamos a tener un gobierno bastante duro y fuerte, ¿no? Por la parte de, esperemos, ¿no?, que contra la corrupción, ¿no? Esperemos contra la delincuencia, que sea así.
1: Así es.
0: Pero vamos a ver qué pasa, ¿no? Finalmente.
1: Claro, son los puntos a tratar, ¿no? Ante el abandono del Estado que hemos tenido en estos últimos años, hay que ser sinceros. Antes hablaba una expresidenta, decía, no, pobrecito, déjenos nomás robar, porque no tienen trabajo, ¿no? Pero ya ha colapsado ese tema, ¿no? ¿Te acuerdas, sí, Fernandito?
0: El gran problema es que sabemos que hace, es más, los mismos voceros, medios de comunicación han dado a conocer o se han dado cuenta recién de que ha habido un cogobierno, ¿no? Que todo este tiempo ha sido un cogobierno de Fuerza Popular, que es el gobierno que ahora toma el mando en lo que es el Palacio de Gobierno, ¿no? Entonces, porque las políticas desde que salió Pedro Castillo y cuando entró Dina Boluarte han sido políticas, pues, del fujimorismo, ¿no? Con otros.
1: Claro, pero hay que entender que en el gobierno eran pues 130 candidatos, o mejor dicho, congresistas. De ahí, pues, obviamente ha habido uniones, fusiones entre ellos, pero no podemos decir que también la otra parte que no puede haber callado, ¿no? Porque en su momento también tendrían que haber dicho las cosas, ¿no? Porque imagínate, todos serían cómplices al final de cuentas, los 130 congresistas que estuvieron. Bueno, cosa para analizar, ¿no?
0: Bueno, lo que es eso ya yo analicé eso y varios también han analizado, pero ahora en el canal de Huila, que es el panel principal que en ese momento defendían, ¿no?, la institucionalidad del gobierno, lo han dicho.
1: Claro.
0: Me pareció curioso, ¿no?, que los periodistas de ese canal dijeron, oye, parece que ha habido cogobierno, dicen, cuando, bueno, era obvio, ¿no?, era muy, muy palpable, muy, muy notorio, muy notorio. Pero bueno, ya, me tengo que ir. Alexito, gracias.
1: Fernandito, un abrazo, Fernandito, y felices fiestas patrias, Fernandito. Sé que te vas a tener tu fin de semana largo. Hay gente que el día viernes está de fin de semana porque ahí hoy día instituciones públicas no están trabajando, Fernandito. Un abrazo, felices fiestas.
0: Igualmente para ti, pásala bien, mi hermano. Nos vamos despidiendo, ya me botan. ¡Me botan! ¡Me voy! ¡Nos vamos! Hasta el día de mañana. Sí, creo que mañana hacemos programa. Sí, yo creo que sí.

Nos vamos con Lucho Cuellar, ¿eh? Ojo, artista también exclusivo aquí de la, con la marca de Radio Andina. Hasta el día de mañana, soy Fernando. Nos reencontramos Dios mediante 9 en punto de la mañana. Chaito. Y la China también se despide.

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Muy atentos a la hora, 12 del mediodía ya con 11 minutos, 12 del mediodía con 11 minutos, hoy lunes 27 de julio, y estamos listos para acompañarte en esta edición, nuestro bloque informativo, una hora con las mejores noticias, la información nacional e internacional, y con todo el acontecer, con las noticias más importante. Así que muy buenos días con todos, o buenas tardes ya. Estamos a las 12 con 11 minutos aquí en Radio Andina Mix 91.5 FM y en toda nuestra plataforma digitales, en toda nuestra plataforma de redes sociales. Te vamos a traer toda la información hoy lunes 27 de julio del 2020.

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1: información, 12 del mediodía con 12 minutos. Vamos a continuación a nuestros titulares. Vamos a los titulares, atención. El nuevo Congreso bicameral inicia oficialmente sus funciones con la instalación del Senado y la Cámara de Diputados. Miguel Torres fue elegido presidente del Senado y Oscar Reto presidirá la Cámara de Diputados. La presidenta electa Keiko Fujimori ultimará los preparativos para asumir el mando este 28 de julio durante las celebraciones por fiestas patrias. Empresarios plantean prioridades para el nuevo gobierno, reactivación económica, seguridad ciudadana y generación de empleo. Continúan los operativos y restricciones vehiculares en la avenida Brasil por los preparativos de la gran parada y desfile militar. Hoy, 27 de julio, es día no laborable para el sector público. El sector privado aplicará la medida según acuerdo entre el empleador y trabajador. Autoridades intensifican operativos de seguridad en terminales terrestres y carreteras por el incremento de viajes durante fiestas patrias. Indecopi recuerda los derechos de los consumidores durante la temporada alta de viajes y turismo por el feriado largo. Miles de turistas se movilizan hacia diversos destinos del país, aprovechando pues este feriado largo por fiestas patrias. La expectativa comercial crece en todo el país con promociones especiales por las celebraciones del 28 y 29 de julio. Vamos con información en Lima Este. Municipios de Lima refuerzan la seguridad y fiscalización en centros comerciales y mercados durante el feriado largo. Se incrementa el flujo vehicular en las principales vías de salida de Lima rumbo al sur y el centro del país. Atención Santanita. Santanita fortalece operativos de ordenamiento del comercio y control del transporte en zonas de mayor afluencia. Mientras que en Ate Vitarte intensifican patrullajes preventivos para garantizar la seguridad de vecinos y visitantes durante fiestas patrias. En Mercado de Lima Este registran gran movimiento de compradores en la víspera de las celebraciones patrias. Y vamos a la información internacional. Estados Unidos confirma delegación oficial para la ceremonia de transmisión de mando presidencial en el Perú. Más información internacional. Los mercados internacionales permanecen atentos a las perspectivas económicas de América Latina durante el segundo semestre del año. Y cerramos con esta información internacional. Continúan las expectativas por la recuperación del turismo internacional durante la temporada de vacaciones. Cerramos nuestro bloque internacional y nos vamos al mundo del deporte. Vamos al mundo del deporte, atención. Los clubes de la Liga 1 continúan, atención, los clubes de la Liga 1 continúan su preparación para la siguiente jornada del Campeonato Nacional. Entonces, mientras tanto, la selección peruana sigue planificando su próximo proceso de preparación con miras a las futuras competencias internacionales. Esto fue nuestros titulares.

0: Son las 12 del mediodía con 16 minutos. Vamos al desarrollo de las noticias. El nuevo Congreso bicameral inicia funciones por primera vez en más de 3 décadas. El Perú vuelve a contar con un Congreso bicameral. En la sesión de instalación fueron elegidos Miguel Torres como presidente del Senado y Óscar Reto como presidente de la Cámara de Diputados. Durante sus primeros discursos, ambos hicieron pues un llamado al diálogo político, a la lucha contra la inseguridad ciudadana y también a la recuperación de la confianza de la población en las instituciones democráticas. Este nuevo Congreso tendrá pues la responsabilidad de debatir importantes reformas y acompañar pues el inicio del nuevo gobierno que asumirá funciones este 28 de julio. Esperemos sinceramente que por el bien del país, ojo, por el bien del país, por el bien de la población, esperemos que así sea, ¿no? Que se haga un trabajo mancomunado, en conjunto, en aras del desarrollo del país, en aras de brindar lo que está pidiendo la población hoy en día. ¿Y qué es lo que pide la población? El tema álgido, seguridad. La gente está pidiendo seguridad. Es el clamor del pueblo peruano ante esta crisis delincuencial que vivimos, ante esta ola delictiva que estamos atravesando, la cual no somos ajenos y todos vemos en las noticias a diario todo lo que viene ocurriendo, todo lo que viene pasando. Entonces, es responsabilidad ahora de este nuevo gobierno que va a asumir a partir del día de mañana, 28 de julio, es la responsabilidad política de hacer pues una lucha frontal, ¿no? Contra la delincuencia, ¿no? Y obviamente sabemos que el gobierno tiene que trabajar de una manera conjunta, ¿no? De una manera conjunta cuando es por el bien y el desarrollo del país. Pueden haber debates, pueden tener puntos de vista diferentes cuando son temas, digamos, en los cuales haya de repente que ver que no es beneficioso para el país, ¿no? O que puede perjudicar al país. Entonces, ahí sí está bien los debates, ¿no? Porque puede ser de repente una medida, una norma, una regla, una ley que de repente, lejos de ayudar al pueblo, lo va a perjudicar, ¿no? Y recuerden que lo que se tiene que hacer siempre en un gobierno, lo que debe y tiene que hacer el gobierno es velar por la población, ¿no? Velar por el pueblo. En el tema de seguridad ciudadana, en el tema de salud, en el tema de educación y en todas las áreas, ¿verdad? Con sus distintos ministerios, cada uno haciendo su función, su labor y todo para qué es, para que el pueblo pueda crecer, pueda desarrollarse, pueda tener una buena calidad educativa, pueda tener una buena calidad en salud, con buenos hospitales, muy cerca a sus pueblos, que no estén muy alejados, cada vez hospitales más cerca, con una buena atención de calidad, con buenos profesionales. En el tema educativo, más colegios cerca para que no estén caminando tantas horas para ir a un centro de estudios, ¿no? Hacer más colegios, hacer más postas, hacer más hospitales, carreteras, para que haga el fácil acceso de la ayuda o de los materiales que provee y que da el gobierno central para que puedan ser distribuidos y repartidos con nuestros hermanos de distintos puntos del país y dejemos ya eso de que este pueblo es olvidado, a este pueblo no llega la ayuda, en este pueblo no hay hospital, en este pueblo no hay un colegio, en este pueblo no hay seguridad, no hay policías. Por eso el gobierno debe trabajar y debe velar. Esa es la función de un gobernante, ¿no? Un presidente o una presidenta llega al sillón presidencial no para hacer pues vida social, sino llega a solucionar problemas, llega a un sillón presidencial a buscar soluciones, a ayudar al pueblo, a que el pueblo siga creciendo, siga avanzando y tenga la garantía de que el Estado está ahí con ellos. Y obviamente sabemos que no solamente la presidenta lo va a hacer todo, o el presidente o la presidenta que está de turno lo va a hacer todo. Sabemos que no es así. Sabemos que tiene que ir con un Congreso, ahora con un Senado. ¿no? El poder ejecutivo está ahí para hacer su función, su labor, su trabajo, conjuntamente con todo su gabinete de ministros, pero también está el Congreso, donde se debaten normas, donde se debaten las leyes, donde dice esta ley si va, esta ley no va, o esta ley es observada. Entonces, es ahí donde en el Congreso donde se ven las leyes. Y el Consejo Parlamentario o Ejecutivo, ¿no? Con la presidenta y sus consejos de ministros, están ahí para dar la buena pro para la observación y obviamente para que se pueda llevar a cabo leyes que favorezcan al pueblo, al ciudadano. Y también está para poder combatir, en este caso, como es la delincuencia, ¿no? La delincuencia, para brindarle seguridad. ¿Qué es lo que quiere la gente? Quiere seguridad. Más policías, o de repente que saquen al ejército, o que hagan trabajos de seguimiento, o de repente de inteligencia, para poder combatir y acabar con todo este mal, con todo este flagelo que estamos viviendo, que es la inseguridad ciudadana, y que es una gran responsabilidad de todos los entes políticos. Entonces esperemos que este nuevo gobierno, que va a asumir a partir del día de mañana, conjuntamente con el Congreso, ¿no?, puedan unirse juntos, estar unidos todos para poder llevar una buena pro en aras de sacar adelante el país, ¿no? Sabemos que cada uno es autónomo, sabemos que cada uno, al igual que el Poder Judicial, ¿no?, los poderes del Estado, ¿no?, Poder Ejecutivo, Poder Legislativo, el Poder Judicial, sabemos que son autónomos. Pero cuando se trata de velar por el bien de la población, debemos unirnos todos en una buena pro por sacar adelante el país. Basta ya de que mientras la Policía Nacional hace su trabajo arriesgando su vida, atrapando delincuentes, llevarlo a la comisaría, llevarlo ante un juez para que sea procesado, basta ya de que sean liberados a causa de un mal juez, a causa de un mal fiscal, que por un puñado de dinero vende su investidura, su función, su labor, su trabajo. Basta ya de eso. Unámonos. La policía hace su trabajo, los atrapa y luego salen después porque un mal juez o un mal fiscal los libera, los suelta, lo hacen ver como angelitos. Entonces, que se hagan los procesos justos, que se haga el proceso justo, que se una la policía haciendo su trabajo también con los buenos elementos, porque sabemos que también hay buenos policías y hay malos policías, hay que decirlo, es la verdad. Hay buenos policías y hay malos policías, hay buenos jueces, hay malos jueces, hay buenos fiscales y hay malos fiscales. Hay que purgar, hay que sacar, hay que extirpar lo que está podrido. A esos malos policías que están podridos, que están coludidos con la delincuencia, que se compran por un puñado de dinero, o sea que son corruptos, ¿no? De repente atrapan a unos delincuentes y el delincuente le ofrece una buena cantidad de dinero y lo sueltan. Basta ya esos malos policías. Si queremos acabar con esto, tenemos que unirnos todos, no a la corrupción, cero corrupción. Atrapamos a los delincuentes, no nos vendemos por un puñado de dinero, lo entregamos a un juez, a un fiscal, para que haga su labor, y tampoco que no se vendan, que también cumplan con la ley y con el rigor, que se haga la investigación que se debe que se tenga que hacer. Si son inocentes, bueno, salen, pero si son culpables, tiene que pagar su condena por el daño que le hace a la población, al pueblo, por las tantas muertes, por la extorsión, por el sicariato y toda esta ola criminal que vivimos a diario. ¡Basta ya! Hay que arrancar de raíz todo lo malo. Buenos policías, buenos fiscales, buenos jueces, y así haremos cada uno nuestro trabajo, ¿no? Poder Judicial, Poder Ejecutivo, Poder Legislativo. Todos los poderes del Estado tienen que unirse por el bien del país. Es la única manera de salir adelante, porque si le vamos a poner trabas a una buena ley y le vamos a poner tropiezo, pie para que esa ley no funcione, no vamos a avanzar. Bien, Vamos a la hora, son las 12:26. Vamos a continuación una pequeña pausa comercial y regresamos con más de nuestro noticiero hoy lunes 27 de julio.
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0: Amén.
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Muy bien, ahora son las 12 del mediodía, ya con 33 minutos. 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

vamos a continuar con esta información. Son las 12 del mediodía con 35 minutos. Bueno, y Keiko Fujimori anuncia que Luis Galarreta asumirá pues la presidencia del Consejo de Ministros. Así lo dijo la actual electa presidenta Keiko Fujimori, quien anunció pues que Luis Galarreta asumirá la presidencia del Consejo de Ministros de su gobierno que se inicia mañana, 28 de julio. Fujimori indicó que en nuestro sistema constitucional, el titular del Consejo de Ministros tiene la visión de conducir y articular el trabajo en todo el gabinete, coordinar la acción de gobierno y construir los consensos. Por eso este Estado exige mucha más experiencia, exige liderazgo, capacidad de gestión equilibraria para poder superar las dificultades y una profunda vocación de servicio. Con esta convicción he invitado a Luis Galarreta Velarde para asumir esta responsabilidad.

Vamos a más información. Carlos Spa, desde la Cancillería, se pondrá, dice, el Estado al servicio de los ciudadanos. El abogado y periodista Carlos Spa, quien será el próximo ministro de Relaciones Exteriores del gobierno de la presidenta Keiko Fujimori, afirmó que desde la Cancillería se pondrá, pues, el Estado al servicio de los ciudadanos y que se construirá, dice, o se va a contribuir a la reconciliación nacional. Tras ser presentado por la mandataria electa Keiko Fujimori como el futuro flamante canciller, Spa, pues, le agradeció por la oportunidad y enfatizó su compromiso de trabajar por dos grandes objetivos. En primer lugar, poner al Estado al servicio de los ciudadanos y especialmente de los más humildes. Y en segundo lugar, contribuir a la reconciliación de todos los peruanos, es lo que manifestó. Con 37, Elmer Cuba dice, la meta es lograr que el crecimiento del Perú se refleje en mejores empleos. El futuro ministro, después de Economía y Finanzas, Elmer Cuba sostuvo hoy que la meta del gobierno entrante es lograr que el crecimiento del Perú se refleje en mejores empleos, mejores remuneraciones y adecuados servicios públicos. He aceptado la invitación para ser parte de este gobierno con las mejores expectativas y ganas de llevar el Perú adelante en los próximos 5 años y de realizar las reformas económicas que han esperado todo el siglo, afirmó. Por otro lado, también el vicepresidente de la República electo, Luis Galarreta, quien asumirá la presidencia del Consejo de Ministros, anunció que será un gobierno de mucho diálogo, no solo con las fuerzas políticas, sino sociales y diversos sectores del país. Estas declaraciones fueron ofrecidas durante una conferencia de prensa desarrollada en el local de Fuerza Popular, tras ser anunciado como el futuro titular, pues, del Consejo de Ministros.

Vamos con esta información a las 12:39, hoy lunes 27 de julio, estamos con nuestro noticiero. Atención, fiestas patrias, que estamos ya a puertas prácticamente disfrutando todos, pero hay algo muy importante, ver el tema del transporte, ¿no? Así que vamos a darte a conocer, pues, cuáles serán, pues, los horarios del transporte público durante este feriado. ATU recomienda a los usuarios tener en cuenta esta información para evitar inconvenientes en sus viajes. Bueno, este martes 28, o sea, mañana, y el miércoles 29 de julio, los servicios de transporte público autorizado tendrán horarios especiales por el feriado de fiestas patrias, anunció la Autoridad de Transporte Urbano para Lima y Callao, ATE. Lo que respecta, pues, el transporte, ¿no?, regular, ¿no?, de estos vehículos, los alimentadores y, bueno, todo este vehículo que siempre nosotros solemos tomar de muy temprano. El transporte regular será de las 4:30 de la mañana hasta las 12 de la medianoche, sujeto a demanda del servicio. También los taxis autorizados, bueno, van a funcionar las 24 horas. Los corredores, atención, corredores complementarios atenderán desde las 5 de la mañana a 11 de la noche con sus servicios habituales, ¿ah? Aero Directo operará en sus rutas y horarios habituales. La línea 1, atención, del metro de Lima y Callao, operará desde las 5:30 de la mañana a 10 de la noche, con una frecuencia de paso entre trenes entre 5.5 a 15 minutos. El día martes 28 de julio, y de 6.5 a 15 minutos el miércoles 29 de julio. La línea 2, atención, línea 2 del metro Lima y Callao funcionará en su horario habitual de las 6 de la mañana hasta las 11 de la noche. Mientras que el metropolitano, atención, funcionará los servicios regulares A, B y C de 5 de la mañana a 10 de la noche. El servicio expreso de el expreso 1 de 6 de la mañana a 9 de la noche y el expreso 5 de 6 de la mañana a 8 de la noche. Los buses alimentadores operarán hasta las 11 de la noche. Así que ya está a tomar las recomendaciones que nos da la ATU para no tener inconvenientes al momento de tomar este servicio público.

12 con 42 minutos. Fiestas patrias. Ay, ay, ay. A ver, peruano de 105 años celebra y revela su secreto para una larga vida. Don Leandro Fortunato Reyes. Fortunato Reyes León es paciente de mayor edad del programa PADOMI de Esalud. En el marco de las celebraciones por fiestas patrias, el programa de atención domiciliaria, PADOMI, visitó y agasajó pues a don Leandro Fortunato, el paciente más longevo pues de la institución, con 105 años de edad. Mientras millones de peruanos celebran un nuevo aniversario, don Leandro recibió pues una emotiva serenata criolla y un diploma de reconocimiento por ser asegurado de mayor edad del programa, y que refleja pues además el enfoque de atención empática y humanizada que caracteriza pues el servicio de PADOMI. Dice, manifiesta él, me siento feliz, me siento felicísimo. Dice, para mí ha sido una sorpresa, les agradezco bastante. Tengo 105 años y mi pensamiento está muy bien. Escucho bien, veo bien, expresó pues don Leandro, quien en medio de la celebración realizada en su vivienda junto a su familia compartió pues el secreto que asegura le permitió superar el siglo de vida. Dice, el secreto es vivir una vida tranquila. He sido premiado por Dios, siempre me ha gustado hacer el bien, declaró, ¿no? Así que ahí está entonces su secreto para la longevidad, ¿no?, que él tiene. Bien, son las 12 del mediodía con 43 minutos.

atención a las 12:44. Bueno, hay que darle a conocer también dónde se va a hacer el cierre, atención, por Fiestas Patrias. Se cierra pues el centro histórico de Lima, ¿no? Y así que vamos a darte a conocer, si piensas de repente movilizarte por Lima durante Fiestas Patrias, hay que tomar las precauciones del caso, ya que la Policía Nacional pondrá en marcha un plan especial de desvío y restricciones vehiculares desde la medianoche del 28 de julio en el centro histórico de Lima y 29 en los alrededores de la Avenida Brasil, por lo que recomienda utilizar vías alternas y evitar acudir en vehículo particular a la zona donde se desarrollarán pues las ceremonias oficiales. El director de Tránsito y Transporte y Seguridad Vial de la PNP, general Humberto Alvarado, informó pues que se restringirá el tránsito en diversas vías del centro histórico debido a la ceremonia del Te Deum y además actos protocolares que se realizarán el día martes 28 de julio. Ante ello, recomendó a los conductores, tanto transporte público como privado, planificar su desplazamiento y utilizar las rutas alternas establecidas para evitar desmoras. ¿Cuáles son las vías alternas 28 de julio? Aquí te lo indicamos: Avenida Alfonso Ugarte, Avenida Nicolás de Piérola, Avenida Grau, Jirón Huánuco, Jirón Libertad. Asimismo, precisó que estas rutas permitirán mantener la circulación vehicular mientras duren las actividades oficiales en el centro histórico, las cuales estarán resguardadas por efectivos de tránsito a pie y en motocicletas. El desvío para el desfile del 29 de julio, pueden hacer pues su desvío por la Avenida Alfonso Ugarte, Avenida Tingo María, Avenida Sucre, Avenida Salaberry, Avenida El Ejército y la Avenida José Faustino Sánchez Carrión. Ahí está entonces, tomen sus previsiones del caso para estas fiestas patrias.

12:46, vamos a noticia también en el ámbito regional, noticia regional, atención, vamos a esta información. La Feria Perú, mucho gusto, Tacna 2026, un éxito total. Solo en su primera fecha, el sábado 25 de julio, recibió a más de 30.000 visitantes, consolidándose como uno de los principales eventos que dinamizan, pues, la actividad económica y turística de la región durante las celebraciones por Fiestas Patrias. Vamos ahora a Chimbote, información regional. Chimbote, en un primer operativo de interdicción, destruye pues tres embarcaciones pesqueras ilegales. La Fiscalía ejecutó operativo en Bahía de Chimbote con apoyo de la Policía Nacional y la Marina de Guerra del Perú. En un operativo pues considerado inédito a nivel nacional, la Fiscalía Provincial Especializada en Materia Ambiental, FEMA, del Santa, ejecutó por primera vez el protocolo de interdicción contra embarcaciones pesqueras ilegales, logrando la destrucción de tres naves que operaban al margen de la ley en la Bahía de Chimbote, en la costa de la región de Ancash.

Seguimos con información regional. Vamos ahora a Trujillo. Incendio forestal en zona campestre de Moche solo causó daños materiales. Fue necesaria la intervención de 3 compañías de bomberos para apagar las llamas. Un incendio pues forestal de grandes proporciones dejó este domingo 26 de julio pérdidas materiales en el restaurante Los Manguitos, ubicado en la zona campiña de Moche, en el distrito del mismo nombre, provincia de Trujillo, en la región de La Libertad. De acuerdo con el Centro de Operaciones de Emergencia Regional, COER, La Libertad, el incendio se extinguió cerca de las 13 horas o 15 horas del domingo 26, gracias al apoyo a un trabajo coordinado de las compañías de bomberos número 177 de La Rinconada, número 29 Salaverry y 224 de Víctor Larco Herrera. Con 48, Pensión 65 brinda contención emocional a 400 adultos mayores durante emergencia en Chupaca. Programa del MIDIS permanece en la zona afectada empadronando a la población usuaria que requiera atención. Alrededor de 400 adultos mayores que viven en las zonas afectadas por el fuerte sismo de magnitud 5.4 en la provincia de Chupaca, región Junín, registrado el día sábado 18 de julio, reciben atención de contención emocional y un acompañamiento integral del programa Pensión 65 del Ministerio de Desarrollo e Inclusión Social, el MIDIS. Así se informó. Seguimos con la información regional y nos vamos ahora a Cajamarca. Fonjal endulzó a sus visitantes con 1000 platos de dulce de chiclayo con leche. Asociación Gastronómica de Cajamarca ofreció de manera gratuita este postre tradicional preparado en el campo ferial. Alrededor de 1000 visitantes de la Feria Fongal de Cajamarca degustaron el fin de semana el tradicional dulce de chiclayo con leche preparado por la Asociación Gastronómica de Cajamarca en el campo ferial ubicado en el distrito de Los Baños del Inca. El evento organizado por la Asociación Gastronómica de Cajamarca y Fongal demandó 4 horas de preparación en el que se utilizaron 200 chiclayos, 50 litros de leche, además de ingredientes como chancaca, azúcar, hojas de higo, clavo de olor, canela y cáscara de naranja, que aportan pues su característico sabor y aroma.

Muy bien, ahora son las 12:51, 12:51 a la hora. Hemos terminado nuestra noticia regional. Atención también, conoce el programa de corte de agua hoy 27 de julio que se ha programado, así que revisen por los canales oficiales de la empresa que le da el servicio, por los canales oficiales para que ustedes puedan verificar la información y puedan saber con exactitud qué zonas, qué distritos se verán afectados con este corte del servicio de agua.

12:52, tres adolescentes de Lindavid conquistan la ciencia y el deporte y hoy son un orgullo del Perú. Así es, tres adolescentes atendidos por el Programa Integral Nacional para el Bienestar Familiar y Navid se han convertido en orgullo pues para el país tras destacar en los ámbitos académico, científico y deportivo. Sus logros, fruto pues de su esfuerzo, fueron reconocidos por inspirar a miles de niñas y niños y adolescentes. Bien, y de esta manera estamos cerrando ya nuestro bloque informativo. Son las 12:52. 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Fue nuestro bloque informativo de esta hora.

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0: Estamos, seguimos aquí en el programa. 1:11 p.m. Hoy lunes 27 de julio. Super saludos para toda la gente que está escuchando el programa en distintos puntos. Ya sea de repente en el automóvil, en la oficina, en el taller, centro comercial. La gente que hoy está trabajando, ¿no? Hay mucha gente que hoy está laborando. Gracias por escucharnos. Y a la gente que también le ha tocado su descanso el día de hoy, ¿no? Por feriadito. Hoy es día no laborable. Ojo, que no se confunda con un feriado. Es un día no laborable. Que lo puedes coordinar previamente con tu empleador, ¿no? Ahí con tu jefe, ¿no? Lo coordinas y que de repente el descanso el día de hoy lo recuperas otro día, ¿no? Ese es muy, muy, muy aparte, ¿no? Sí, hoy 27 de julio es día no laborable. Así que para aquellos que les ha tocado descansar, no, bueno, saludos para los que están descansando y también para los que están de repente el día de hoy trabajando, al igual que nosotros, bien, ¿no? Bien también, ¿no? A ver, en estas fiestas patrias que ya estamos a puertas, ¿no? Nos gustaría escucharlo, ¿no? Saber a la gente, en esta fiesta patria, ¿qué es lo que van a hacer? Algunos de repente van a hacer un viaje corto, algunos de repente un pasadito con la familia, otros de repente van a trabajar, ¿no? Full, que también aprovechan, ¿no? Mis amigos negociantes o comerciantes, ¿no? No descansan, ¿no? Siempre paran trabajando constantemente, así que, bueno, para ellos un abrazo también especial por el día a día, por estar luchando, por sacar adelante a su familia, y por ahí siempre se dan una escapadita, seguramente nos imaginamos pararse por ahí un pasadito, disfrutar y compartir con la familia. Hoy 27 de julio, recuerda que se conmemora pues la antesala de las fiestas patrias en el Perú, el día también, ¿no? Internacional, por si acaso, hoy también es el Día Internacional del Perro Callejero, ¿ah? Para los que no sabían, y hoy también es el Día Mundial del Cáncer de Cabeza y Cuello, ¿ya? Así que ahí le pasamos esa información adicional. Hoy 27 es un día no laborable, ¿ya? Hoy es un día no laborable en el Perú. Se declaró día no laborable para el sector público mediante el decreto supremo número 075-2026 de la PCM para unirse pues a las celebraciones nacionales de 28 y 29 de julio. De esta manera también poder pues impulsar el turismo, ¿no? Se busca fomentar el turismo interno, ¿no? Y dar un descanso previo a los días festivos principales del país, ¿no? Y es importante, ¿no? Es importante hacer estos feriaditos largos, ¿no? Que ya se suele acostumbrar cuando, ¿no? El feriado de repente cae un sábado, un domingo, también lo acopla con un viernes para que sea un feriado largo. En esta oportunidad, bueno, no cayó sábado y domingo, ha caído pues hoy lunes, ¿no? 27, pero se está pues dando un día no laborable hoy. Y mañana 28 y 29, bueno, sí es el feriado. Así que, bueno, ahí está. Para los que nos estaban preguntando, ¿no? Porque también preguntan, ¿no? ¿Cuál es la diferencia, pues, entre un feriado y un día no laborable, ¿no? Porque hay unos, ese dice, no, ¿cómo es, no? ¿Cómo que es un feriado y un día no laborable, ¿no? ¿Cuál es la diferencia? Entonces, bueno, hay una diferencia, te lo vamos a dar a conocer para que puedas tener el conocimiento, ¿no? Un feriado y un día no laborable, pues, se diferencia en la obligatoriedad, ¿no? Que es obligatorio, ¿no? Es obligatorio. Y por ende hay una compensación también de horas y pago. Y bueno, esa es la diferencia, ¿no? El feriado es un descanso obligatorio, así es. El feriadito, cuando es feriado, es un descanso obligatorio, tanto para el sector público y privado, es obligatorio. Ese es un feriado, ¿no? Declarado feriados, obligatorio. Y no se compensa, ¿no? Recibiendo un pago adicional, ¿no? O sea, se recibe el pago normal, ¿no? Ahora, si te toca trabajar el día de feriado, que es un descanso obligatorio, bueno, hay una triple remuneración, ¿no? Una triple remuneración sin descanso sustitutorio, ¿ah? Hay un pago triple si se trabaja sin descanso sustitutorio. ¿Qué quiere decir sin descanso sustitutorio? O sea, que te puedo decir que ya tú trabajas feriado y como trabajaste feriado, no vas a venir el día jueves, ¿ya? Para compensar, ¿ya? Que no. O sea, Ahí sí no puede haber que trabajas mañana y tú lo compensas con otro día, no. Ahí es sin descanso sustitutorio, ¿ok? El feriado es feriado, no se trabaja. Y si quieres que trabaje, pago triple, no puedes pagarlo con otro día, ¿ok? Y día no laborable, bueno, es obligatorio solo para el sector público, ¿ok? Solo para el sector público, nada más. La que trabajas en las instituciones públicas, nada más. Ahora, opcional para el sector privado, para las empresas privadas, es algo opcional, que si quieren se pueden acoger también. Pero eso sí, sí se compensa devolviendo las horas no trabajadas. ¿Qué quiere decir? Dice, mira, ¿sabes qué? Para el sector público, hoy es día no laborable. Pero nuestra empresa también se va a meter en el día, ¿no? Vamos a meternos en nosotros ahí, así que hoy día no va a ser laborable, no van a venir a trabajar nadie hoy día, ¿ok? Para que tengan hoy, mañana y pasado para que puedan disfrutar, ¿ok? Pero, me van a tener que compensar por el día que no están trabajando el día de hoy. Puede decir que a partir de la próxima semana vamos a venir una hora más, o sea, de trabajo, ¿no? Adicional a nuestra jornada normal para poder, digamos, compensar este día no laborable. Y ahí dice, ¿están de acuerdo, sí o no? Algunos dicen, bueno, sí, y si la mayoría dice, sí, bueno, sí, estamos de acuerdo, ya. Entonces será un día no laborable y no van a trabajar, ¿no? Entonces, esa es la manera en la cual se puede compensar devolviendo las horas no trabajadas de hoy, ¿no? Y el pago normal, ¿no? Si se labora, si trabajas hoy día, ¿no? El pago sí es normal, sin recargos adicionales, ¿no? Así que, no, ahí está, ¿no? Para que tengan un poquito de conocimiento entre el día no laborable y un día feriado. ¿Me entendieron? ¿No? ¿Me entendieron, no, Cristian? ¿O no se entendió nada? No se entendió nada, ¿no? Ah, ya. Yo estoy que explico por la pura, entonces usted no entiende nada.
1: ¿Qué fue, mano?
0: Muy bien, listo. Vamos a la hora 1 con 18 minutos. La hora en todo el país. Somos Radio Andina Mix 91.5 FM, gente. Vamos con Surra Banal, que también ya está con la camiseta de Radio Andina Mix.

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0: ¡Qué bonito!
1: Estoy enamorada de mi país.
2: ¿Qué tú? 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
1: Estoy enamorada de mi país.
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0: Perú, Perú, Perú. ¡Qué maravilloso! ¡Qué bonito! Estamos a puertas de celebrar un nuevo aniversario patrio. El saludo especial de parte de todos los que formamos parte, obviamente, de esta empresa radial como es Radio Andina Mix 91.5. Un saludo súper especial para todos y cada uno de ustedes. Que tengan unas felices fiestas patrias, a pasarla bonito. En unión familiar, siempre dando lo mejor de cada uno de nosotros. Saliendo adelante por el país, por nuestra familia. Sintiendo ese amor, pues, por nuestras costumbres, por nuestras raíces, por nuestra tierra. Sacando siempre pecho, ¿no? Por ser peruano, ¿no? Vestir esa camiseta roja y blanco. Oye, mi querido Cristian, ya el tema de civismo en los colegios ya no está, ¿no? Como antes, ¿no? Antes había educación cívica. Ay, ay, ay. Ahí en educación cívica te enseñaban a valorar, a respetar nuestros colores patrios, nuestros símbolos patrios, ¿no? La escarapela, la bandera. Ahí te enseñaban el amor, pues, a la bandera, nuestros... qué bonito, ¿no? Qué bonito ese curso de educación cívica, ayudaba muchísimo, ¿no? Cómo formaba a los niños, a los jóvenes, lo formaba, pues, con esa educación, ¿no? Con ese civismo que hay que tener, con ese amor a la patria, a la tierra, al Perú. Como bien le hicimos, hoy en la mañana hicimos un enlace, estuvimos por Santa Anita, hicimos un enlace, conversábamos ahí con la gente, los entrevistábamos, ¿no? Y hubo un comentario por ahí de un caballero que dijo, bueno, yo me siento orgulloso de ser peruano por todo lo que tenemos, ¿no? Me dice, porque el Perú, somos muy ricos, dice, ¿no? El Perú tiene la flora, la fauna, y es muy cierto, ¿no? Nuestros recursos naturales, ¿no? El Perú es un país privilegiado, señores, ¿ah? El Perú es un país privilegiado, bendecido por Dios. Nuestro mar, ¿no? Sin ir muy lejos, nuestro mar, somos ricos ahí en todo lo que es los peces, la anchoveta, ¿no? Que es más, vienen de otros países a llevarse nuestra anchoveta, a llevarse nuestros peces, porque tenemos riquezas ahí en nuestro mar peruano, ¿no? Ya todos creo que conocen, saben, pues, ¿no? Que vienen, pues, otros países, grandes embarcaciones a llevarse nuestros pescados, obviamente porque hay, pues, ya una negociación respectiva con el gobierno de Perú, con las entidades, con esos países que vienen, pues, a llevarse nuestros pescados y parte de los tratados, pues, ¿no? Parte de los tratados, de lo pactado. Y no solamente nuestros peces, nuestro mar peruano, sino también nuestros recursos en la minería, ¿no? Nuestros minerales también, que acá en el Perú también muchos países, ¿no? También se llevan también, obviamente, nuestros recursos, ¿no? Y ni hablar, ¿no? De la flora, ¿no? De toda la flora silvestre, de todas nuestras plantas que tenemos, pues, ¿no? En distintos puntos, ahí nuestra Amazonía, pues, ¿no? Riquísimo también en toda nuestra flora, nuestra fauna, también nuestros animales. Entonces, sí, el Perú es un país muy bendecido, muy rico en todo eso, y hay que saber valorar, ¿no? Hay que saber valorar, reconocer, y hay que cuidar sobre todo, ¿no? Hay que cuidar cada uno de nosotros, el gobierno, el Estado, tienen, pues, que cuidar nuestros recursos naturales con sabiduría, por favor, para poder tener un país, pues, maravilloso, ¿no? Es bueno aprovechar de todos los recursos que tenemos. Muy bien, 1:40, mi querido Cristian. A puerta de un nuevo aniversario patrio. ¡Que viva el Perú, señores! ¡Arriba el Perú! En la costa, en la sierra, en la selva. ¡Qué bonito! Para toda mi gente chévere. Hoy lunes 27, día no laborable para el sector público y el sector privado. Si se pusieron de acuerdo ahí en el sector privado para que hoy día no vayan a trabajar y luego recuperen las horas, normal, no hay problema.
1: Y no para vacilar.
0: ¿Qué preparativo para mañana 28? 29. ¿Ah? ¿Dónde es? ¿Dónde somos? Avisa. Hoy nuestra cabina está decoradita, ¿eh? Está con su, ¿no? De rojo y blanco, está bien, está bien. Nosotros también hemos venido así igualito con nuestro pantaloncito jean, ¿eh? Bien apretado, bien cuete.
3: ¿Qué fue, mano?
0: Oye, así está la moda, pe, Cristian, pegadito el pantalón, pe, ¿ya? Nuestro polito, ¿no? Ahí de rojo y blanco, como tiene que ser, pues, ¿no? Hemos venido patriota hoy día, venimos de recontra patriotas, ¿ah? ¿Eh? Ahí luciendo nuestros bíceps, nuestros pectorales, ¿ah? Claro.
3: ¿Qué fue, mano?
0: Sí. Sí, también tengo lo mío, pues. También tengo lo mío. Asila, ¿no, Cristian? Una con 42 minutos. 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Oye, si quieres participar en el programa, me llamas 974-76-9616, ¿ya? 974-76-9616. ¿Quieres participar en el programa? ¿Quieres comentar? ¿Quieres decir algo? ¿Tienes una denuncia? ¿Quieres pedirme prestado plata? Normal, ¿eh? Normal.
3: ¿Qué fue, mano?
0: Ahora, ¿cuánto quieres? Ahora. Estamos con la gratis, hemos cobrado, queremos. Estamos barbones, ¿ah? ¿Eh? Estamos chorados.
3: ¿Qué fue, mano?
0: Bueno, a ver. Una con 42 minutos y hasta ahora vamos a presentar. ¿Qué viene? Ah, me la reclamaron. Me la pillaron, así que aquí está.

lobo, ¿qué estás haciendo? Saludos para todos los lobitos y todas las lobitas. Hoy saludos para toda mi gente chévere del oriente peruano, la gente de la selva. ¡Feliz día! Con esta canción para toda mi gente chévere del oriente peruano. ¡El peluche! ¿Dónde está el peluche? ¿Dónde está el peluche que te regalé, mi amor?

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1: Lleno Suras, capital del Perú.

¡Es as! ¡Horria! Con elegancia, con prosa, con estilo. ¿Dónde está Losa?

0: Un solo pie, un solo pie. Uy, me caigo, un solo pie me caigo. No, tiene que ser ágil ahí para el Chavimane. Claro, pues a ver, si no, te caes.
1: ¿Qué fue, mano?
0: Un solo pie. Ahí está. Ahí, Cristian, ¿dónde? No te sale, no te sale.
1: ¿Qué fue, mano?
0: No te sale. La verdad, pero no te sale, mi querido. Pedazo de sol. A ver, ya estamos en la recta final, pero no, tenemos que despedirnos. Oye, gracias a la gente de Hatu Plaza Santa Clara. 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
1: Tiene una colección de corazones.
0: ¡Qué bacán, buenísimo! Llegamos a la parte final, gente, tenemos que despedirnos, muchísimas gracias.
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0: Amigos, estar hasta el día... de mañana, programa especial, ¿ah?
1: ¿Eh?
0: Con Fiestas Patrias, así que nos preparamos. Muchísimas gracias. Soy tu amigo Dante Castrión. Vienen los próximos minutos mi amigo Carlos Alberto para acompañarte con toda la tremenda programación. Programación rojo y blanca por Fiestas Patrias. ¡Nos vamos! ¡Chau!
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1: ¿Qué tal, amigos? ¿Cómo están? Muy buenas tardes, qué gusto. Iniciando el lunes 27 de julio. Estamos en nuestra serenata de la independencia de nuestro querido Perú, señores. Buenas tardes, familia peruana, qué gusto. ¿Qué tal a tu causita, Carlos Alberto? Recuerda que me quedo contigo hasta las 5 de la tarde. A través de tu radio Andina Mix 91.5. Aparte de celebrar nuestros, ¿cuántos años? A ver, 205 años de nuestra independencia. Por supuesto, contentísimos, felices de la vida. Nuestro pecho inflado por los colores rojo y blanco que flamea la bandera. Definitivamente con intensidad. Como peruanos que somos, arrancamos el programa. Buenas tardes, qué gusto. Que estás en el epicentro de la hora del pato. ¿Qué tal a tu causita, Carlos Alberto? Juntos hasta las 5 de la tarde. Permiso, bienvenidos.

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Con grandes novedades para este mes de julio. Se nos va el mes de julio. Se viene el mes de agosto, el mes de Santa Rosita. Pero antes, aún seguimos celebrando nuestras fiestas patrias como tiene que ser. Con nuestros artistas peruanos, nuestros artistas nacionales, por favor. Hay grandes eventos para este fin de semana, perdón, para este fin de fiesta, ¿no? Y yo te recomiendo que te pegues más a la radio, porque tenemos algo maravilloso para ustedes, preparado especialmente de parte de todos los locutores de tu radio Andina Mix 91.5. Que es la radio que te acompaña todos los días. Las 24 horas del día siempre está contigo. Pelo de Ambrosio, voy a llorar.

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1: 2 de la tarde con 37 minutos ya a nivel nacional. 2 con 37.
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1: Contentísimos nosotros aquí de la vida, recibiendo los mensajes al WhatsApp. Algo muy importante que comentarte, mi amigo. Así es, tú que estás chambeando esta hora de la tarde, tú que estás en tu negocio, ¿no? Tú que estás con toda la chamba en este momento, de repente escuchándonos ya a través del aplicativo. Te vamos a poner full salsa, bachata, ¿no? Cumbia. Nuestro latinoamericano también de igual manera. ¿Quién te habla? Tu causita, Carlos Alberto. Y me quedo, ya sabes, hasta las 5 en punto de la tarde. Para toda la gente del aplicativo, no, para toda la gente que nos está escuchando a través de la frecuencia modulada, por favor.
0: Y se baila haciendo.
1: Tres horas también para hablar de tu negocio. De ventas, de cómo sonar profesionalmente. Aquí, ojo, aquí no grabamos solamente música. No grabamos música. Aquí grabamos spot comerciales. 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Y con tu causita, Carlos Alberto. El baile de la metralleta con Corazón Serrano. Escucha fuerte en tu Radio Andina Mix 91.5.

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0: señores. Aquí en la programación de tu radio Andina Mix 91.5.
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0: Ingresamos ya a la segunda hora del programa. Tenemos algo especial para todos los comerciantes, para todos los empresarios, microempresarios, aquellos que recién están saliendo de repente con su negocio, no saben la manera de cómo ofrecer su producto. Fácil, fácil, fácil. Aquí estamos nosotros, Radio Andina Mix 91.5, hoy trabajando de la mano con JS Audio Video Producciones. Te cuento algo así, chiquito nada más, algo chiquito. El mes pasado vino...
1: ¡Los
0: Rodas! Él tiene su ferretería. No, le grabamos un spot de 30 segundos. Diciendo que me escuchó en la radio. No, y bueno, es un testimonio verídico. Ya le hemos entregado un audio que vende. Le damos el spot. No, se quedó en la cabeza del público. Y ahora definitivamente está llegando más gente a su negocio, a la ferretería de mi gran amigo Don Pedrito. Ya te entregamos el audio, el video a través de WhatsApp, ya para que lo puedas publicar en las redes sociales también, ¿no? De esa manera, ya, y para que puedas vender tu producto. Ahora, yo te ofrezco un producto en este momento. 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Me dice, Pato, batería, quiero mi spot. Ya, tú que estás empezando tu negocio, yo te regalo así, mira, te regalo así. Los primeros tres, ya, tú me entregas tres cupos, ya, en una hora. Son hasta las 4 de la tarde, tienes tiempo. Ya, hasta las 4 de la tarde.

quiero mi espotazo, ¿correcto? Así de fácil, nada más, quiero mi espotazo y te grabo un comercial de 20 segundos, así, tres nada más quiero, tres al hilo, tres comerciantes, tres negociantes, tres empresarios, microempresarios. Si quieres que te grabe tu spot, te lo grabo gratis, pero tienes que escribirme al 962-369-915, repito, 962-369-915. Quiero mi spotazo, esa es la palabra clave, y te regalo tu spot totalmente gratis, ¿correcto? De esta manera estamos trabajando de la mano con JS Audio Video Producciones y tu Radio Dynamix 91.5. Ya lo saben, la palabra clave es... ¡Quiero mi spotazo, nada más! Y te regalo tu spot de 20 segundos. ¡Quiero mi spotazo! ¡Sí! Audio y video, por si acaso. Te regalo tu audio y video de 20 segundos al toque. Tienes tiempo hasta las 4 de la tarde. Escríbeme al WhatsApp. Somos tu Radio Dynamix 91.5. La gente que está almorzando, buen provecho.

0: 13. Próximamente ¡Maldito! En más lugares del Perú.
1: Maicito, eres serano como yo.

rico, señores. Vino de Ambrosio, maicito. 3 de la tarde con 20 minutos, 3 con 20. Saludo muy especial para la gente que está chambeando a esta hora de la tarde, acompañándose de la buena música. De su radio Andina Mix 91.5. Y la hora del pato, la hora que se vende más. Porque todo el mundo está conectado a través de su radio Andina Mix. Y en la hora que vende, la hora que expresa, la hora del pueblo, la hora del pato. Oye, nos quedan 40 minutos, 40 minutos. 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Tienes que decirme, quiero mi spotazo y te regalo tu spot. 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De repente por ahí no te escuchan por la bulla. 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Estamos esperando tu palabra, ¿cuál es la frase? Allá. Quiero mi espotazo, nada más. 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De la tarde con 22 minutos. Quien te habla, tu causita, Carlos Alberto. Y esta es la hora del pato, la hora del negocio, la hora donde se vende. Que suene el parlante, hermano, pa' que facture pe causa, como tiene que ser, lo justo. Dale play a tus ventas. Para enlace, tremendo éxito que viene sonando en Andina Mix 91.5.

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1: Directo a la delincuencia en Los Olivos. 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
2: 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Ellos, al notar la presencia policial, lo que han hecho es ingresar a los servicios higiénicos, botar las armas, dejarlos en los inodoros y, bueno, tratar de emprender la fuga. Pero eso sí es que la rápida intervención y el actuar de los efectivos policiales del Escuadrón de Emergencia de Lima Norte, cuando lograron su intervención, su reducción, y ya están siendo puestos a disposición de la autoridad competente.
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0: los locutores, ¿ah? Uy, el minero, por favor, el minero. Yo conozco a varios mineros, pero no quiero decir su nombre, lo voy a vender.
1: Y seguimos recorriendo.
0: Son mineros, pero mineros, hermano, ¿ah? Sacan bastante oro, imagínate. 3 de la tarde con 45 minutos, 3 con 45. Quiero mi espotazo, es la palabra clave, la frase clave. Quiero mi espotazo. Al toque, escríbeme. Sí, escríbeme con toda la confianza, mano, por favor. No, no, no dudes en escribirnos, por favor, no dudes en escribirnos. Escríbenos al WhatsApp.
2: Arriba y con abajo.
0: La frase clave, quiero mi espotazo y te regalo tu spot de 20 segundos. Te regalo tu spot de 20 segundos. Así como mi causita. Ahí está, ¿dónde está mi causita? ¿Dónde está mi batería? Hace un ratito me acaba de dejar este. ¿Cómo se llama? Un audio. Ya, vamos a ver. ¿A qué es lo que dice el hombre? Ya, a ver. Vamos a ver. A ver.
3: Quiero mi espotazo.
0: ¡Ay, no! ¡Dios mío! ¡Toma tu espotazo!
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0: ¡Qué voz, qué voz! Un abrazo muy especial para la gente de Huarochirí.
2: ¡Todo el mundo gozando!
0: Para toda la gente de Chaute. 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Ya lo sabes. Un abrazo muy especial para toda la familia maravillosa de Huarochirí que nos están escribiendo, nos están escuchando nítidamente. Para la familia Encarnación Gallardo. Buenas tardes, Carlos, en sintonía de Radio Dinamix en el Valle Grande. Con la venta de los ricos ciruelos de Chaute, Huarochirí. Saludo para la familia Encarnación Gallardo. Gracias, hermano. Gracias por dejarnos los mensajes. Te acaba de ganar tu espotazo. Ya lo estamos grabando. Sí, ya lo estamos grabando, mano. Escucha.
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Lorenzo. Hasta las 4 de la tarde nada más es la promoción, ¿ah? ¿Eh? Que corre la voz, pasa la voz. La frase clave, quiero mi spotazo nada más y te regalo tu spot audio y video. 20 segundos nada más. Al toque, al toque, al toque. Turno para el lobby y la sociedad privada. 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De la boca al bolsillo. 30 segundos que valen oro, hermano.

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promoción, hermano. Ya lo manden, ¿eh? Terminó la promoción. Quiero saludar de manera muy especial a toda la familia que nos han enviado sus mensajes, nos han escrito, otros han enviado su audio.

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1: En cualquier momento, puede ser a la hora de iniciar el programa. Puede ser en intermedio, como lo hemos hecho en este momento. Porque el día de mañana también vamos a regalar tu espotazo. Chapa tu espotazo. Así de fácil, chapa tu espotazo. Y te regalo tu spot de 20 segundos, audio y video. Para todos los comerciantes, negociantes, formales e informales. Bien, quiero agradecer de manera muy especial a la gente de Huarochirí. Hace un ratito se comunicaron con nosotros. Ya está su spot. Sí, ya está su spot, ya está grabado. Vamos a ver qué tal ha quedado, ¿ya? Vamos a ver qué tal ha quedado el spot, ¿ya te parece? Vamos a darle, a ver, un poquito, a ver, vamos a bajarle primero el fondo. Ajá, vamos a detenerlo. Correcto, ahora sí, ya le subimos acá. Y vamos a soltarle el spot ya de nuestro amigo que ha sido terminado prácticamente. A ver, hermano, suéltale, hermano, suéltale.
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1: Ahí está uno de los ganadores.
0: Tranquilo, papá.
1: Uno de los ganadores de Chapa tu Espotazo. Chapa tu Espotazo, por si acaso.
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1: Qué bárbaro, señores. Y quiero agradecer también a la gente que se ha comunicado con nosotros. Bueno, los primeros tres, ¿no? Chaparon su Espotazo. Prácticamente chaparon ya su Espotazo. Ya, uno ha sido de Arequipa y el otro ha sido de, si no me equivoco, de Trujillo. Sí, acá están sus datos. A ver, vamos a ver, por acá está. Ahí está. Perfecto, ya. Restaurante en Trujillo, mira, restaurante en Trujillo. A ver, antojo es, si tienes antojo de ceviche, cevichería Mar de Sabores. Cevichería Mar de Sabores, Dios mío. Se ganó su espotazo. 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Dios mío, qué bárbaro. Ahora sí, ya ahí está el segundo ganador de Chapa tu Espotazo. El tercer ganador, ¿de dónde es esto? De Arequipa, la ciudad blanca de Arequipa. Que vengan los aplausos para la gente maravillosa de Arequipa. Se llevó su espotazo. ¿Quién es? A ver, vamos a leerlo bien su texto, ya para grabarlo en un ratito más. Ferretería El Maestro en Arequipa. Ferretería El Maestro en Arequipa, Dios mío, qué bárbaro. También se llevó su espotazo. Correcto, mañana, sí, mañana. Ahora, si tú quieres de repente un poquito más prolongado, más pausado, o que venda bien tu producto, ya eso tiene un costo mínimo, hermano. Sí, un costo mínimo. Pero yo te estoy regalando tu spot. Yo te estoy regalando tu spot en audio y video. Chapa tu espotazo. En cualquier momento, el día de mañana, ya en cualquiera de las tres horas, puede ser en la primera hora, en la segunda hora o en la tercera hora, suelto la promoción y en esos 60 minutos tú tienes que escribirme al WhatsApp al 962-369-915. Quiero mi espotazo, así nada más, y tú chapa tu espotazo, ¿ya? ¿Correcto? Para el día de mañana, ¿ya? Sí, ya, correcto, así que ya sabes, pasa la voz, corre la voz, comparte también el programa, muy importante. Ya, para que la gente se entere de lo que estamos realizando aquí a través de la radio, por supuesto, Dynamix 91.5, de la mano con JS Audio Video Producciones. Pata María, pelo de Ambrosio. Enamorado, lleva esa canción, tremendo éxito. Ella viene sonando con mucha fuerza a través de tu radio Dynamix 91.5. Se acabó la promoción de Chapa tu Espotazo. Mañana vamos a continuar con esa promoción. Será la primera hora, segunda hora o tercera hora. Pero muy atento a la promoción, ¿ah? Para que puedas chapar tu espotazo totalmente gratis. Te llevas tu audio y video gratis de 20 segundos. Así regalamos aquí en JS Audio Video Producciones. Y

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2: Lo que parecía un control de identidad de rutina terminó con la captura de un sujeto que era requerido por la justicia. 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Al verificar su identidad, se confirmó que registraba una requisitoria vigente por el presunto delito de homicidio simple. No era un desconocido para las autoridades. El intervenido no era ajeno a las páginas policiales, ya que registraba antecedentes por robo agravado a mano armada, tráfico ilícito de drogas y lesiones, reflejando un amplio historial de intervenciones por graves hechos delictivos. Entre ellos, una denuncia relacionada con un ataque a balazos que dejó una persona gravemente herida en el Callao. Hoy, su captura demuestra que los controles de identidad siguen siendo un golpe certero contra quienes intentan pasar desapercibidos ante la justicia.
3: Dependencia policial para la diligencia correspondiente. Estamos de acuerdo, ¿ya?
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2: 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No era un desconocido para las autoridades. 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
2: 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Volvemos en cualquier momento.
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